Muy buenos días, amables oyentes de Ecos de Hispanoamérica, la radio de todos los latinos, de los hispanohablantes, de aquellos que les gusta oír nuestro idioma español y que se deleitan también de escuchar las opiniones que emitimos sobre la política, la economía de Latinoamérica, en particular de Colombia, Venezuela y, bueno, por ejemplo, hoy también del Perú, porque están, bueno, terminando de contabilizar y de hacer los escrutinios de los comicios realizados el pasado domingo, ¿no? Y bueno, los saludo aquí en el micrófono en la redacción, Claudia Patricia Guitis, saludando a todas y a todos aquellos que nos escuchan a través de la 99.2 FM Radio Libre para Stuttgart o a través del live stream, el link de La Frayes Radio. Saludamos también a nuestro amigo y colega Fernando Buitrago desde la ciudad de Madrid. Buenos días, Fernando.

0: Ahora ya te escuchamos, Fernando. Buenos días.
1: Hola, Claudia. Buenos días. Un cordial saludo para ti y para todos los oyentes de Ecos de Hispanoamérica que hoy, martes 9 de junio, se conectan a esta hora al programa Ecos de Hispanoamérica de todas partes. Aquí en Madrid, una temperatura prácticamente de verano que va a ir a más hasta los 30 grados en el día de hoy. Mucho sol, mucha brisa también, y por supuesto despidiendo al Papa que León XIV, que acaba de finalizar su visita aquí en la ciudad de Madrid y sale rumbo a la ciudad de Barcelona. Un cordial saludo para todos y bienvenidos.
0: Sí, claro, la visita del Santo Padre ciertamente que ha generado también muchos comentarios, en fin, me imagino pues que claro, pues con su función de Santo Padre llegó de alguna manera también a mediar, a hacer esa amalgama que trata de unir a los pueblos y también a los diferentes grupos y diferentes ideologías que existen también en la península ibérica. Bueno, acá el tiempo no nos acompaña con todo ese sol, estamos más bien como un tiempo nubladito, tranquilito, tenemos 15 grados, la temperatura seguramente aumentará un poco más. Hay, bueno, amenazas de lluvia. Bueno, esperemos que sí, que llueva un poco, que no nos haga ese calor tan intenso todavía. Yo pediría agüita para las plantas, para la naturaleza, para que pueda resistir el verano que supuestamente han dicho que se viene un verano intenso. Y bueno, eso lo vamos a ver. Fernando, las noticias prácticamente son varias, son diversas. Si empezamos por el Perú, tal vez, que es el país donde se mueve, digámoslo así, en este momento la noticia y donde están como ubicados los radares de Latinoamérica hacia el país Inca, que en el día domingo realizó las elecciones generales de la segunda vuelta presidencial. Y esto pues es un cabeza a cabeza impresionante. Hasta el día de ayer en la noche que estaba escuchando, todavía iba, de pronto en la tarde iba ganando Keiko todavía por algunos miles de votos. Ahorita es Roberto Sánchez de Juntos por el Perú quien tiene un 50.075%, mientras la candidata de Fuerza Popular, Keiko Fujimori, alcanzó el 49.225%, o sea, prácticamente ni un punto de diferencia hay. Estos son miles de votos los que separan a estos dos candidatos. Y bueno, la cosa, digamos que más de 1.500 actas observadas serán la clave para definir el balotaje. ¿Cuál será, digamos, la implicación de esto y qué se viene todavía? Tienen tiempo prácticamente hasta, creo que hasta el 28 de junio para dar todavía un resultado final de lo que ha sido esta contienda electoral. Fernando, ¿qué opinas?
1: Pues Claudia, primero mucha sorpresa porque en la primera vuelta la candidata Fujimori le había sacado una buena ventaja, digámoslo así en términos de números, al candidato de izquierda, el señor Sánchez. Pero aquí, bueno, no se puede analizar todavía porque está muy, muy reciente qué fue lo que pasó, pero lo cierto sí es que el sistema electoral peruano, como todo o como cualquier sistema, puede colapsar cuando se presenta este caso de empate técnico entre unos candidatos y otros. Recordemos lo que sucedió hace menos de 2 meses en Honduras, que estuvieron prácticamente 45 días en vilo para saber quién era realmente el presidente electo allí en Honduras. Y me temo mucho que en el Perú, pues también va, de pronto no va a tomarse tanto tiempo, pero sí hay que esperar a que la autoridad electoral, a que las diferentes, digamos, organizaciones que sirvieron de testigos y estuvieron allí presentes en esa elección, pues también se manifiesten y digan. Una cosa sí es muy, muy, muy cierta y muy real, y es que Perú está prácticamente dividido completamente entre una ala izquierda y una ala derecha, como está sucediendo, digamos, en casi todos los países suramericanos. Por ahora, también es cierto que, por ejemplo, mandatarios como Gustavo Petro se adelantan a dar por ya por terminada y finalizada la votación en Perú y a decir que es el candidato Sánchez fue el que ganó y que la izquierda está nuevamente presente en las democracias de Sudamérica. Y ahí, pues obviamente, crea mucha, digamos, fricción diplomática, como está acostumbrado a hacer pasar el presidente Petro a Colombia, y habrá que esperar, obviamente, es este resultado. Pero, Claudia, comparar de pronto eso con lo que pueda suceder el 17 de junio en Colombia, pues sería también muy, digamos, muy atrevido dar opiniones de que es que en Colombia va a pasar lo mismo. Y aquí, pues, las cosas son diferentes. Vamos a ver si realmente el presidente Sánchez, el de la izquierda, y habrá que aceptar los resultados, y la señora Fujimori dijo que ella respetaba estos resultados, pero lo cierto es que en Perú, acordémonos que tienen un Congreso que tiene mucho poder, yo diría que demasiado poder, porque tumba presidentes de un momento para otro, y si el señor no da la talla, igualmente la señora Fujimori eventualmente fuera presidenta y no da la talla, pues ya saben que el Congreso está ahí pendiente para hacerles un cese o la vacancia que llaman ellos sí, allí en el Perú.
0: Esa habilidad de los peruanos de poder expulsar presidentes que tanto quisiéramos otros países, ¿no? Con esa facilidad y con esa, digámoslo así, premura que prácticamente salen estos presidentes en vacancia, como lo fuera el último presidente Pedro Castillo. Y bueno, pues al final, bueno, este Roberto Sánchez Palomino, ¿quién es esta persona? Porque pues son dos alas, a Keiko Fujimori ya por el apellido simplemente la reconocen, y muchos tal vez la estigmatizan pues por ser hija de Alberto Fujimori, quien gobernara o fuera, según muchos, dictador del Perú. Pero este Roberto Sánchez, digamos que nos viene, digamos, un nombre no muy conocido. Él es psicólogo y político peruano, miembro del Parlamento peruano desde el 2021, o sea, desde prácticamente la época de la pandemia. Peruano por la Alianza Electoral Juntos por el Perú, representando a la región de Lima. Bueno, Roberto Sánchez nació en Huaral. Sus abuelos y padres se establecieron luego al norte de Lima como jornaleros en una hacienda. Su padre era barbero, además de agricultor, su madre trabajaba como lavandera. En su juventud, él se transfirió a Lima con la intención de ordenarse sacerdote, pero posteriormente decidió estudiar psicología. En la universidad, pues, posteriormente estudió en la Universidad Nacional Mayor de San Marcos, y ya en las elecciones peruanas del 2006 se había postulado sin éxito para un puesto en el Congreso del Perú por la lista de Concertación Descentralista en la región de Lima, obteniendo solo 1.259 votos. como miembro del Partido Humanista Peruano, participó en el proceso de la fundación de Juntos por el Perú en el 2017, formalmente un cambio de nombre del Partido Humanista, y se convirtió en su presidente. Y en las elecciones peruanas del 2021, Sánchez, candidato de Juntos por el Perú, fue elegido miembro del Congreso Peruano para el periodo de 2021-2026 con 29.800 votos. Bueno, ya vemos que este señor sí ha venido, digamos, trascendiendo en la política desde principios de este siglo, y que además, bueno, se ve su fuerte arraigo, digámoslo así, tradicional, a las costumbres del Perú, a esa, digamos, tradición también religiosa que caracteriza el país inca. Y obviamente, pues, este movimiento también, digamos, de algún tipo popular, el Partido Humanista, bueno, es una persona que viene de la izquierda, defendió prácticamente a Pedro Castillo cuando fue condenado e imputado en el 2024, lo que llamó pues prácticamente como un autogolpe de Estado. ¿Tienes algo que agregar sobre el perfil de este candidato que está en el momento, digamos, el más opcionado para llegar a la presidencia del Perú? Fernando, no te escucho.
1: Ahí me escuchas, Claudia. Claudia, lo que podemos ver es que hasta hace un año, en las cuentas, digamos, de los, o en el sonajero de los candidatos presidenciales, pues el señor Roberto Sánchez no era que estuviera aventajado o representara algo de, digamos, de mucha popularidad. Pero aquí volvemos a mirar de que volverse uno outsider, o por lo menos manejar bien las redes y saber llegar a los, digamos, a los nichos de concentración de votación, que en este caso el sector rural, pues sí da resultados, porque es que no se explica de otra manera. Además, el señor Roberto Sánchez, que tampoco es que lleve mucho tiempo en la política, sí ha sabido, digamos, consolidar el pensamiento izquierda peruano, digámoslo, con un tono medianamente moderado. ¿Por qué? Porque si vemos el programa de gobierno o lo que él le presentó a los peruanos, prácticamente se fue a prometer que el centralismo va a ser prácticamente neutralizado si eventualmente fuera elegido. Y esto llama mucho la atención de los 23 o 26 departamentos que tiene el Perú, porque sí es cierto que en el Perú, digamos, el gobierno, el centralismo ejercido desde la capital en Perú, pues ha dejado en el olvido a muchas provincias, a muchas zonas rurales. Y esto, pues obviamente, llama la atención de muchos de los ciudadanos, inclusive de la propia ciudad, de poder apoyar a estas comunidades. También habla de esa desigualdad económica y social que se presenta en el Perú y que también se presenta en muchos de nuestros países. Claro, entonces él supo aprovechar también esta situación, enfocó muy bien su programa de gobierno y esto también pudo haberle dado muchos réditos, es decir, mucho apoyo por parte del electorado allí en Perú. Y finalmente hablaba también de una crisis institucional que todos sabemos que en el Perú, en los últimos 5 años, después de que fue elegido Pedro Castillo, pues se han presentado 5 o 4 presidentes en su reemplazo, lo que demuestra que el sistema democrático peruano tiene una fragilidad ahí tremenda, también por corrupción de todos los partidos, no es solamente de la derecha, es también de la izquierda. Y bueno, pues este señor dice que es posible que se haga una, pues se presente una reforma sin cambiar la Constitución. Y también los demás temas sobre los pactos políticos hacia una economía más productiva y que sea, que defienda el Producto Nacional, hacia todo lo que tiene que ver con el este que les comentaba, el poder real de los territorios fuera de Lima. Y bueno, pues llama mucho la atención y por supuesto esperar a ver que no se vaya a contaminar de ese chavismo, de ese progresismo obsoleto del siglo XXI, que mire cómo dejó a Venezuela, cómo está Cuba, cómo está Nicaragua, por solo nombrar eso. Y obviamente, pues esto le da un aire, digamos, a candidatos como Iván Cepeda, por ejemplo, que va a enfrentar elecciones ahora próximamente en Colombia, o inclusive al mismo Lula da Silva, que tiene elecciones ahora en octubre de este año allí en el Brasil. Este es, digamos, el comentario que yo podría hacer sobre lo que eventualmente podría ser el gobierno de Roberto Sánchez.
0: Bueno, ¿y qué sucedería, Fernando? Porque, bueno, también vimos que antes, efectivamente, como tú lo dijiste, en la primera vuelta habían otros candidatos. Estaba Aliaga, Gómez Aliaga, el candidato que a muchos pues le quedó gustando, digámoslo así, sería un candidato de derecha que al final pues fue derrotado, y al final pasaron pues prácticamente Sánchez y Fujimori. ¿Qué sucede si esa diferencia de votos es mínima, y qué podría definir, digamos, la ley orgánica de las elecciones en el Perú? Realmente se dice que no contempla el concepto de empate técnico para la elección presidencial. Sí. Quien obtenga un voto válido más que su rival gana. O sea, es igual, por eso cada voto prácticamente cuenta, y el Perú obviamente se mantiene expectante con los resultados de esta segunda vuelta, que en la boca de urna mostraron un ajustado margen entre Keiko Fujimori y Roberto Sánchez, que todavía estaba a favor de la candidata Fujimori. Sin embargo, la pregunta pues que miles de ciudadanos se hacen es inevitable, ¿no? ¿Qué ocurre si la diferencia es mínima? O sea, es ¿qué va a pasar con esa ley orgánica de elecciones? Y bueno, el presidente y vicepresidente de la República son elegidos ciertamente mediante sufragio directo, secreto y obligatorio en el distrito electoral único. Para ser elegido se requiere haber obtenido más de la mitad de los votos válidos, sin computar los votos viciados y en blanco. La norma, digamos, es clara en un punto que suele pasarse por alto: los votos nulos y en blanco no cuentan para determinar el ganador. La mayoría se calcula solamente sobre los votos válidos. Y bueno,
1: sí, eso es correcto, pero ¿por qué eso va a llevar un poquito de tiempo más? Porque recordemos que faltan que se presenten ya los resultados en concreto de los peruanos que votaron en el exterior. No sé si me escuchas allí.
0: Sí, sí, te escucho.
1: Ah, vale. Los peruanos que votaron en el exterior, pues también deben tenerse en cuenta, obviamente, en cualquier votación, pero en este momento no está consolidado ese resultado de acuerdo a las informaciones periodísticas que están llegando de Lima. Luego, esto va a tardar otro par de días más, no para que lleguen las urnas ni los votos, sino para que se consolide allá en cada consulado de acuerdo al ordenamiento jurídico y electoral del Perú. ¿Quién candidatos ganaron en esta elección en el extranjero? Que serían los últimos votos por llegar o por contabilizar realmente allí en el Perú. Si bien es cierto, ya voy a finalizar con esto, si bien es cierto, la diáspora peruana no es igual o comparable a la colombiana o a la venezolana, pues cuentan, porque hay muchos peruanos en el exterior. Y ellos pues pueden representar en cualquier momento que uno de los dos candidatos, cualquiera, pueda eventualmente ganar y obtener esa ventaja mucho mayor de la que se espera.
0: Así es, son muchísimos los peruanos que están acá, son cantidades, y en Italia ni se digan. Buenos días, Manolo. Saludamos a Manolo Palacios, nuestro amigo de la redacción de...
2: Buenos días.
0: de Migra Latino. Buenos
1: Cristina.
0: días, buenos días, Manolito. Aquí comentando las noticias de la segunda vuelta en el Perú, los resultados. Y bueno, prácticamente más de 1,19 millones, ¿no? Nada despreciable, de ciudadanos están habilitados o estaban habilitados para sufragar el pasado domingo, pero solo 411 mil acudieron a las urnas, revelando pues una baja participación y altos niveles de votos en blanco. Eso es referente a los resultados internacionales de los comicios del Perú. Manolín.
1: Sí, Patricia, he escuchado perfectamente las opiniones que tiene Fernando y tú con respecto a este proceso electoral en el Perú. Para mí lo más importante es que estamos haciendo una referencia entre derecha e izquierda cuando existe un voto popular que no está incluido dentro de esos trámites electorales políticos, sino más bien que es una reflexión propia, individual. Creo que en Colombia también pasa lo mismo, de un voto popular que no significa ser de una acción ideológica o una u otra acción ideológica. Estamos en un empate técnico en Perú y veamos qué va a pasar, si la dinastía de japonesa sigue o el nuevo cambio con Sánchez se produce. Adelante, Patricia.
0: Sí, Manolito, sí, bueno, eso también, obviamente, en el momento como están las cosas y también en Colombia, que hay una, digamos, una polarización tan grande en lo que está pasando en la política entre el candidato outsider y el sucesor, digamos, de Gustavo Petro, el oficialista Iván Cepeda. Pues obviamente se están despertando obviamente algunas polémicas en Colombia sobre lo que está pasando en el Perú. También hubo encuestas. Raro que sí, las encuestas en Perú como que no funcionaron porque trajeron prácticamente a conocimiento que era Keiko Fujimori la que daban como ganadora, mientras que, bueno, la realidad que se vislumbra por lo menos hasta ahora, que todavía no están todas las actas contabilizadas, pues muestra otra realidad. Otro punto interesante de mirar son las regiones donde estos candidatos obtuvieron la mayoría de sus votantes, ¿no? Keiko Fujimori prácticamente gana en todo el distrito de Lima, que es, en comparación, digamos, con el resto del Perú, es como el equivalente a 2/3 de la votación total del país. Y bueno, metámonos y agradeciendo nuevamente a la entrevista que me hizo el día domingo precisamente, pero no hablamos sobre el Perú, sino sobre Colombia, de Alfredito, tu amigo Manolo, desde el Ecuador. Allí pues principalmente preguntaba sobre, obviamente, la situación electoral en Colombia que interesa tanto al Ecuador, esa polarización que existe el país. Y me preguntaba Alfredo, el periodista con el que, bueno, salimos en una entrevista a través del canal de YouTube, ¿a qué se debía la polarización y por qué habíamos llegado a este punto en Colombia? Y en parte la respuesta fue pues porque el centro se desapareció prácticamente. No hubo un liderazgo, digámoslo así, suficiente por parte del centro que pudiera enarbolar las banderas que de pronto muchos colombianos escépticos de mirar hacia un lado o al otro, pues no lo vieron como una apuesta sólida, algo que les diera como la firmeza y la confianza como afiancarse a ese centro. ¿O cómo lo ves tú, Fernando, y cómo lo ves, Manolo?
1: Oye,
0: No estoy
1: Claudia,
0: escuchando, ¿aló?
1: sí, no sé si me escuchas allí. Bueno, Claudia, en las últimas semanas, bueno, en los últimos días después de la elección del 31 de mayo, prácticamente hace 10 días, pues los dos candidatos, Iván Cepeda y el candidato Abelardo de la Estrella, han primero consolidado muchos, digamos, apoyos, han rechazado algunos, más que todo Abelardo de la Estrella, pero lo cierto es que sí hay una, digamos, expectativa grandísima de que se presente de una vez por todas el famoso debate cara a cara entre los dos candidatos. Claro, pero ¿qué pasó? En las últimas 48 horas, Iván Cepeda, que inicialmente había dicho que sí, pues ahora también condicionó que este debate tenía que realizarse en los estudios de la Radiotelevisión Colombiana, que es manejada completamente por el señor Holman Morris, discípulo, aliado, amigo, compadre del presidente, bueno, aparte de las acusaciones que tiene este hombre por abuso, bueno, por escándalos sexuales, escándalos de violencia familiar y los escándalos de corrupción. Es un sujeto que tuvimos la
0: Impresentable.
1: oportunidad de conocerlo, es una persona arrogante, es un tipo que no se le puede hablar, es una persona que se cree como dueño de la verdad absoluta. Yo la verdad no sé, bueno,
0: ¿De
1: en
0: dónde?
1: Colombia ya uno no sabe cómo es que no es que juzgan a una persona esta. Entonces, Cepeda quiere llevar al candidato allá a los estudios y que sea los presentadores, los designados por la Radiotelevisión Colombiana, antiguamente en Ravisión. Y esto, pues, obviamente genera muchísimo, muchísimo polémica y problema. ¿Por qué? Porque hay periodistas en el país que también, si es bien es cierto que apoyan a Abelardo de la Estrella, hay otros que son muy neutrales y que deberían estar allí en ese panel para las preguntas y la moderación. También otra de las ocurrencias en las que presenta el equipo de asesores del candidato Iván Cepeda es que tienen que limitar las preguntas, es decir, que son las preguntas que ellos dicen
0: Que
1: y los
0: ellos
1: temas
0: pueden
1: vedados.
0: contestar.
1: Entonces, eso no es ningún debate, así no es un debate, y todos lo sabemos. En Colombia no estamos acostumbrados a este tipo de debate, y esta gente pues lo quiere imponer como sea.
0: Es que
1: Otro
0: Fernando, el
1: factor,
0: rabo de paja es
1: sí,
0: enorme, el rabo de paja es
1: no, claro,
0: enorme
1: no,
0: y
1: pues.
0: ciertamente, o sea, no quieren hablar pues de los temas que quiere saber Colombia, o sea, si van a abordar el tema de la seguridad, seguramente van a tener que abordar el tema del crecimiento de los grupos ilegales, de la paz total y todo este rollo. Entonces, obviamente el candidato Cepeda, que por este es un mal candidato, no tiene una narrativa ni tiene un discurso fundamentado, digámoslo así. Bueno, sí, claro que él tiene su idea, sus ideologías, pero no es el candidato, digámoslo así, que pueda replicar con espontaneidad. Lo hemos siempre visto pegado a sus papelitos, en fin. Obviamente que tiene mucho que perder, pero yo pienso que tendría más que perder si no hay el debate, porque ya el pueblo colombiano realmente está muy extrañado de esta actitud, de este ocultismo, de esconderse, de poner siempre condiciones ante un debate que, bueno, que hay suficientes periodistas que pueden hacerlo, ¿no?
1: Claro, Claudia. Eso a todas luces pues ha creado una, digamos, resquemor general, porque Iván Cepeda a todas luces no quiere enfrentar a Abelardo de la Espriella porque sabe que lo va a barrer nomás en los temas, por ejemplo, solo de seguridad lo va a barrer. En los temas de economía, Cepeda no sabe nada. Hemos visto estos días, me he puesto en la tarea de investigar sus 20 años que llevan el Congreso, primero como representante, luego como senador, y las propuestas han sido básicamente nulas. Sus intervenciones se derivan solamente en la lectura de papeles, en la lectura de discursos, y en su afán que ha tenido toda la vida por perseguir al presidente.
0: Exacto.
1: Álvaro Uribe.
0: Ese es su leitmotiv.
1: Responsable de la muerte de su padre, lo cual, pues,
0: no
1: esto
0: es cierto.
1: Nunca se comprobó. Entonces, aquí lo que tenemos es una situación muy, muy crítica. Y bueno, a eso súmenle que en los últimos días la famosa primera línea ya comenzó a actuar. Se han presentado desórdenes que la prensa no los ha, digamos, informado en la magnitud que corresponde, pero ya ha habido unos desórdenes serios, como estábamos acostumbrados a verlos allá en el año 2021, 2022, rompiendo cristales, ventanas, atacando las sedes políticas del candidato de la Espirella, es decir, haciendo esto que llaman en Colombia retenes ilegales en la vía, es decir, obstaculizando el tráfico, el tránsito libre del transporte en Colombia. Y bueno, esto puede derivar en más violencia. ¿Por qué? Porque la fuerza pública no está actuando, no está amarrada, tiene orden del gobierno de no actuar contra estos tipos. También hay otra situación, Claudia, que a mí me llama mucho la atención, y es que en todos estos 30 años, 40 años últimos que he participado en el sistema de seguridad de las elecciones en Colombia, no se presentó ni una sola captura, ninguna captura por los delitos contra el elector y contra el sufragio. Es que no se presentó ninguna. Entonces, ¿por qué? Porque a la fuerza pública la tienen neutralizada. Es más, el general que dijo que las FARC habían carnetizado allá en el Meta, sí, y que la gente estaba votando, al
0: lo
1: siguiente
0: echaron.
1: Día lo tiraron, lo echaron. ¿Y esto qué? El alto mando militar, ¿qué dijo? Nada, porque los generales de este momento, que son los comandantes del ejército, de la policía, de la Fuerza Aérea y de la Armada, están prácticamente arrodillados frente a Gustavo Petro, por ese miedo estúpido de no decir y proteger la misionalidad de sus hombres, de no decir con toda certeza de que se han presentado delitos de constreñimiento, de dinero, muchísimo dinero que ha circulado. Y obviamente, pues esto en cualquier momento puede reventarse a pocos días de las elecciones, porque sabemos que en Colombia cuando explota algo es definitivo. Así de que aquí habrá que esperar la mediación internacional, no solamente la de Estados Unidos, sino la de todos estos observadores, y esperar a ver si definitivamente se da ese debate que, Claudia, yo a estas alturas pienso que no se va a dar.
0: No, claro que no se va a dar. No.
1: Y esperar.
2: Hay algo importante dentro de la campaña de Colombia, Patricia y Fernando. La camiseta del Mundial. Eso es una cuestión que a mí me causó mucha preocupación.
0: Pues eso ni vale la pena comentarlo, ¿sabes? Es una cosa tan ridícula que solamente en Colombia puede hacer carrera de parte de los zurdos, claro, pues porque son unos... Como, sin hablar del comentario de Petro, del tuit de Petro, que ha generado un tsunami a nivel internacional del Heil Hitler, ¿no? Ahí está pintado.
1: Sí.
0: Oye, saludo
1: a
0: la... Saludos a la audiencia, también la audiencia mamerta que nos escucha de Ecos de Hispanoamérica. Aquí estamos abiertos para todos y estamos abiertos para todos, porque nosotros no tenemos problemas en escuchar la opinión contraria, no tenemos problemas obviamente de buena manera y de manera educada. Lleguen a nuestra emisión, obviamente. Pero sabemos que ese tan renombrado debate, Fernando, no se va a dar porque lo que está en juego, pues, es muy grande, y sabemos que no hay con qué. Un aprendiz de dictador como Iván Cepeda, con una indígena que no da la talla, porque yo digo, hay otros indígenas, los conozco también, que sí son capacitados, que sí son personas que tienen el país en su cabeza. Ma, esta señora Aida Quiqueda da vergüenza, la verdad.
1: Claro, ya, pero como decía Manolito, cordial saludo para Manolito allá en Madrid. Es que no hay, es que en Colombia no hay como decía yo, en la historia jurídica de Colombia, que un juez le prohíba a alguien no usar la camiseta de la selección. Les recuerdo que la camiseta de la selección no es un símbolo nacional. Los símbolos nacionales en Colombia están estatuidos en la Constitución. Si quieren meter la camiseta, pues tienen que abrir un espacio para meterla en la Constitución. Pero los símbolos patrios son el himno nacional, la bandera y el escudo. No hay más, no hay más. Esos son los tres símbolos que tiene Colombia.
0: Símbolo que tanto ha despreciado este gobierno, ¿no? Que tanto ha despreciado este gobierno. Deberían salir con la bandera de la libertad o muerte, la roja, blanca y negra del triángulo negro. Debería salir Petro con esa y con su guante blanco, con la espada en la mano izquierda. ¿Y qué más debería hacer? O sea, no sé, ya creo que se estaba inventando otro himno nacional. O bueno, no sé, igual.
1: Eso ya está demandado, Claudia. Eso que apareció en redes, que resultó ser esto de inteligencia artificial, ya está ahí una demanda en el juzgado. Ayer lo pusieron en el juzgado, no sé si es el quinto ahí de Palo Quemado, contra ese youtuber o esa persona que tiene la cuenta en TikTok. ¿Por qué? Porque es una creación de inteligencia artificial, una burla al himno nacional de Colombia, pero eso se le devuelve, obviamente, porque es que la gente está cansada, está aburrida, está mamada de tanta corrupción, de tanta violencia.
0: De tanta indecencia, Dios mío, en este gobierno necesitamos que regrese la decencia, estos personajes.
2: Hay algo importante en esto que estamos hablando, Patricia y Fernando, es la simbología, como dice Fernando. Hay cosas que están enumeradas en la Constitución, y entre ellos el himno nacional. Hace un año creo que en el Ecuador pasó algo parecido. Una periodista cubana, Aleandra, hizo una cancioncita con el himno nacional y le tuvieron que sacar del país. Ella ya no vive en el Ecuador por haber ofendido el himno nacional. Yo vi, como digo Fernando, también vi la cuestión de Colombia. Pero aunque sea inteligencia artificial, pues eso no puede, ni TikTok debería prohibir ese tipo de cosas, ¿no?
1: Claro, ya, como te digo, ya hay una demanda contra la cuenta de esa persona que apareció en TikTok. Y lo mejor es que al final la gente sigue usando la camiseta, el candidato sigue usando la camiseta. Esto es ridículo. Sí. Esto es como decirle a la gente, vístase con camiseta blanca de ahora en adelante en Colombia, vístase de negro.
0: Pero es que ese es el tenor, ese es el tenor precisamente de la izquierda. Se presentan como los grandes, ¿no? Acreedores, portadores de la moral, de la libertad, del respeto al pueblo. Y al final es totalmente lo contrario a lo que hacen. Desconocen la voluntad popular, minan toda la libertad de las personas, empiezan a actuar, sí, a lo dictador. Y sobre todo la cantidad de errores uno tras otro que ha cometido este gobierno, y sobre todo después del fatídico para ellos 31 de mayo, porque no se esperaban, obviamente, eso fue un zarrapatazo que recibieron, sí. Que no se esperaban eso, se daban pues ganadores, creían que iban a ir sobre aguando, pero no. Resulta que se les volteó la torta y ahora están desesperados, desesperados y cometiendo cualquier cantidad de errores. Cepeda se está dando cuenta, ciertamente, que Petro, más que ayuda, es realmente una piedra en el zapato para poder seguir adelante. Sí. Lo vemos pues por sus alocuciones, ¿no? Alocaciones de donde sale pues desquiciado, borracho, no sé en qué estado este tipo, hablando tantas barbaridades, desafiando al orden público, desafiando el sentido común de la gente, desafiando la libertad y de expresión del pueblo colombiano que tanto dice supuestamente representar. Él no ha salido a reconocer el resultado de las elecciones. A Iván Cepeda le tocó ayer, como a medida de, digámoslo así, de calmar las aguas y de poner todo en otra óptica, pero más bien creo que no le va a alcanzar todas estas maniobras para lograr ganar.
2: Patricia, es verdad que un problema de en condiciones normales de votación con un índice muy muy corto, digamos, entre los candidatos. Sin embargo, yo pienso que la clientela electoral de Cepeda, pues ahí quedó. Ya no hay más, ya no avanzan más. La clientela, aunque sea comprado el voto, hecho con un sándwich y una cola, de alguna manera, y ya no va a ir más allá. Eso pasó en el Ecuador, con la época de Daniel Noboa. También pensaban que Luisa González del Partido Roldo City, el Partido Correísta, iba a llegar a la presidencia. Sin embargo, el tope electoral se queda. Estos códigos parece que son que funcionan en nuestro país. Hasta ahí va y no va más allá. Y yo creo que este es un poco la sensación de que el candidato el candidato que está contra Cepeda, pues tenga mayores opciones de ganar la presidencia en Colombia.
0: Bueno, sí, mientras tanto, pues sigue la violencia en el país, masacres, asesinatos a periodistas allá en tu región norte de Santander, Fernando, que es una región que está prácticamente asolada por la violencia ahí en la frontera con Venezuela y el Catatumbo y toda esta zona que es tan complicada. Sin embargo, allá ganó el candidato de la oposición, ¿no, Fernando?
1: Fue uno de los departamentos que más le puso votos de acuerdo a su censo electoral a Abelardo de la Espriella, todo lo que fue de los dos Santanderes. Y si bien es cierto que Cúcuta ha sido objeto de violencia y de toma por parte de los diferentes actores armados del país, como lo vemos en el Catatumbo, con esa producción exagerada de cocaína, pero también por el control territorial que se disputa el ELN con las disidencias de las FARC, y con el apoyo que tiene el ELN de parte del gobierno venezolano, que ya también se le mermó a raíz de lo que ya sabemos que está pasando en Venezuela, pues allí la gente votó por Abelardo de la Espriella. El candidato Iván Cepeda perdió prácticamente las elecciones, margen muy largo, muy grande, con de la Espriella. ¿Cuál es el fenómeno?

0: Bueno, y es de esperarse que siga el constreñimiento al voto en las regiones donde las guerrillas y los grupos delincuenciales y criminales están actuando, porque pues el candidato de ellos es obviamente Iván Cepeda, y una vez no ganara este candidato, pues ya saben lo duro que los va a morder el tigre. Así que están en, y no solo a ellos. Ya ayer, escuchando la locución, o esta mañana, perdón, porque la locución era ayer, pero en hora colombiana, pues lo pude escuchar apenas esta mañana, Abelardo de la Espriella ya empezó a sacar una lista de aquellos compravotos de la costa atlántica. Recordemos que la costa atlántica ha sido una de las regiones de Colombia supuestamente más olvidadas no se puede decir, todos los, digamos que las bancadas en el gobierno, en el Congreso, la mayoría son costeños corruptos, políticos corruptos. Eso es lo que ha caracterizado esa región. Un egoísmo, una falta de interés por la gente, por su gente, por desarrollar una región tan rica, tan buena, tan próspera, tan tropical, tan biodiversa, ¿no? Y siempre que viajé a la costa por carretera, me parecía estar llegando como al viejo oeste, ¿no? Carreteras con polvaredas despavimentadas, La Guajira. Tal La Guajira, ¿cuántos recursos se ha ido para esa región de Colombia? Dios mío, yo creo que hubieran podido financiar un país tranquilamente con todos los recursos que ha recibido La Guajira, para ver que ni siquiera agua hay. Entonces es una tristeza, pero eso retrata prácticamente el tenor de esa corrupción tan enquistada que hay en la costa atlántica, corrupción que obviamente este gobierno de Petro no ha tenido ningún desparpajo en apoyar, en seguir vinculando, sino pues, y Abelardo de la Espriella, aprovechando el impulso, la palmadita de mano que le ha dado Donald Trump, ha empezado a revelar nombres de aquellos compravotos de la región, conocidos desde años, desde marras, y que nadie denuncia, o que de pronto los denuncian, pero en Colombia, como no hay justicia, nada pasa. Ahorita los está denunciando ante Christoph Landau y ante el gobierno de Donald Trump.
1: Sí, claro, Claudia. Es que todos sabemos quiénes financian ilegalmente las campañas y no necesariamente tienen que ser narcotraficantes. Uno de los financiadores más grandes que ha habido en la compra y venta de votos, se dice, ha sido el clan de los Torres, que ha salido favorecido en este gobierno con muchos, pero muchos contratos, megacontratos. Y obviamente, pues esta gente no iba a quedarse con los brazos cruzados, y así lo han señalado. Otro caso que llama la atención y que el candidato de la Estrella, junto con las autoridades norteamericanas, están mirando, es la actuación de los ciudadanos españoles, más que españoles, catalanes, que fueron nacionalizados vía express por el presidente Petro y Verónica Alcocer, Javier Vendrell, Manuel Grado Pujadas, Ramón Devesa González. Y hay un sujeto que es el abogado de Carles Puigdemont, el abogado Boye, que aquí ha sido juzgado, no lo han podido sentenciar porque ha salido inocente de cargos, pero es un abogado que se dedicó por muchos años a defender a los terroristas de la ETA y que ahora prácticamente defiende el independentismo catalán, pero ha metido sus narices en Colombia. Entonces, estos españoles, que están muy vinculados a todo el saqueo de las arcas colombianas, con megacontratos, con negocios, ellos tienen que enfrentar la justicia colombiana. Muy seguramente, si llega a tener éxito estas investigaciones, pues no podrán esconderse siquiera en Colombia, porque van a ser objeto de extradición, ya que los vinculan con negocios también de lavado de dinero.

0: afectan a los Estados Unidos. Tal vez no tengan nada que ver con Zapatero, porque Zapatero intentó meterse en Colombia, pero estos tres sujetos no lo dejaron, porque obviamente ya tenían ganado,
1: No, él ya tenía la
0: comprado.
1: mina en, ya tenía minas de oro en Venezuela, que no viniera a dañarles acá el
0: No, pero es
1: parche,
0: que
1: obviamente.
0: sí, pero Claudia, pero es que el apetito voraz de Zapatero
1: El
0: iba
1: apetito
0: más allá de
1: voraz
0: Venezuela.
1: de los zurdos, yo los generalizaría porque todos tienen apetito voraz. La parte superior de la izquierda es, bueno, eso. Y a ese señor Boyer que tú mencionas, este abogado, ya lo habíamos mencionado aquí en Ecos de Hispanoamérica hace un par de semanas, porque está vinculado directamente también con Papá Pitufo. ¿No era él el que se había reunido con un
0: Sí,
1: delegado de Petro?
0: fue él. Él estuvo en esa reunión, que entre otras cosas le
1: Bueno.
0: mataron, el primo de Papá Pitufo lo mataron en Brasil a punta de fusil, lo dejaron,
1: Mejor
0: bueno,
1: dicho,
0: porque
1: mejor dicho.
0: ya hay peleas internas por que están empezando a delatarse. Ya,
1: Ya,
0: ya hay ahí un
1: claro,
0: problema
1: entre ellos
0: grande.
1: empiezan a devorarse después, ¿no? Como pasa en Venezuela también con los políticos y que están empezando a regresar muchos políticos a Venezuela, ¿no? Queriendo sentar bases,
0: Sí.
1: queriéndose lavar las caras y demás. Pilas, venezolanos, no se dejen meter gato por liebre. Escuchen a Daniel Laras Farías, que se las sabe todas con respecto a la opoficción y a todos estos falsarios prostibularios que han pasado por el gobierno y por otras estancias y que han sido responsables directos de la situación que vive Venezuela. En fin,
0: Hay
1: eso
0: un
1: por
0: hecho.
1: donde se levante el tapete, olor
0: Hay
1: a mierda
0: un
1: es lo
0: hecho
1: que viene.
0: importante en esto, Patricia y Fernando, es el hecho de la corrupción. O sea, dejémonos de cosas, la izquierda, la derecha, son algunos sectores corruptos. En el Ecuador está el nuevo gobierno con derecha, hijo del empresario bananero, pero comprarse 150 millones de unos transformadores eléctricos que no, que son chatarra, y mandar la plata sin ninguna justificación. Esa es corrupción y lo que estamos viendo en el Ecuador está pasando también en Colombia. En Colombia también los grupos de izquierda se han apoderado de ciertos sectores de servicios para emitir sus ganancias individuales, digamos, o
1: ¿De quién
0: privadas.
1: estás hablando? ¿Del gobierno de Noboa?
0: Sí, Noboa, en las últimas épocas está la Corte de Justicia analizando un hecho de que se compra por la situación eléctrica, que no hay electricidad, se compra en Estados Unidos con una empresa chatarra y pagan 150 millones de dólares y tampoco hay presos, solo los técnicos, digamos, los mandos medios y menores, pero los grandes siguen sueltos en el país. Ellos siguen viviendo en el país o ya en el extranjero con el dinero que han ganado de estos robos corruptos que existen, ¿no?
1: Totalmente, no, para mí que haya ley y justicia para todos. Todo el que delinque, todo el que corrompe, tiene que pagarla. Eso es lo que tiene que ser. Igual, ¿para qué lado? ¿Derechas o izquierdas? Eso es claro. Bueno, vamos a hacer una pequeña pausita musical porque ahorita tenemos el corte de hora y seguiremos aquí en la sintonía con ustedes en Ecos de Hispanoamérica.

0: 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El festival con nuestra música, con nuestro sonido, con nuestros artistas y bueno, con muchas sorpresas, porque vamos a tener una sorpresa grandísima, sobre todo el día sábado, que se va a presentar la cantante cubana Jacqueline Castellano, celebrando 25 años de vida musical. 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Así que bueno, nos vemos en la carpa, como se diría. Ya, exactamente. Y bueno, regresamos aquí a Ecos de Hispanoamérica. Comentando, bueno, nuevas noticias, sucesos, tal vez también de España. ¿Cómo va la cosa en España? El Papa llegó como una amalgama de pronto a calmar algunos altibajos que está viviendo el país en estos días, con tanta agitación política y demás. Y bueno, y que no sé, que nos comentes un poco más sobre lo que se le viene a Zapatero, qué irá a pasar, qué nuevas descubrimientos se irán a hacer. Recordemos que tanto en Estados Unidos, están siendo juzgados muchas personas, digamos, contemporáneamente. Tenemos a eso es todo como una red de contactos, ¿no? Entre lo que ha sido la inferencia, pues, de España en todo lo que ha sido la izquierda en Latinoamérica, lo que ha tenido, pues, unos nexos y unos vínculos oscuros, lo sabemos, de corruptelas, de concesiones, en fin. Y de eso nos tendrá que explicar mucho el expresidente Zapatero, seguramente, a la vez que también por el otro lado está Alex Saab, está Nicolás Maduro, está el Pollo Carvajal, este tan famoso que desde España ya empezara prácticamente a abrir su pico y a contarnos tantas cositas. La madeja se irá desenrollando día a día, día a día. Y ya sabemos que también ahí está involucrado nuestro presidente Gustavo Petro, quien tiene también investigaciones en curso en los Estados Unidos. No gratis, no gratis, se le dio, se lo incluyó en la lista OFAC. Y aunque salga a gritar, que aquí me parecía oír gritar a Maduro, ¿no? Que aunque me den 10.000 listas a FAC, no voy a dejar de hablar. Nos recordó aquella frase, esa frase, ¿no?, muy famosa de Maduro, antes de que llegaran por él, y le di antes del chancletazo, ¿no?, como dicen algunos comentadores que me gusta oír. Entonces, no abras tu boca tanto, Gustavito, porque te puede ir mal, muchacho.
1: Recordemos que hoy el presidente Petro participa de una reunión en el Consejo de Seguridad en Nueva York, porque
0: Ay,
1: Colombia tiene una
0: ay, ay.
1: presidencia pro tempore del Consejo de Seguridad. Ahí va a haber mucha expectativa porque los americanos están esperando que salga a la calle o que salga algún medio a hablar en contra del presidente Trump o a opinar, como él sabe hacerlo, de las cuestiones del mundo. Entonces, habrá mucha expectativa. Vamos a ver cómo le va. Volviendo
0: No,
1: al
0: y
1: caso.
0: con la frase, de Heil Hitler le van a llamar mucho la atención, le van a jalar los pelitos y algo más, creo.
1: Sí, el embajador de Israel ante las Naciones Unidas ya ayer hizo una declaración y hoy en la rueda de prensa se espera que le van a preguntar por este tema y ahí puede enredarse el presidente Gustavo Petro porque los periodistas extranjeros pues obviamente lo van a hacer. Él,
0: Sí,
1: no, no creo que el tema lo
0: total,
1: vayan a
0: total. Es que
1: manejar.
0: este mentecato no puede creer que puede estar abriendo la boca y diciendo lo que le da la gana, como en Colombia, que no hay justicia, que él hace y dice lo que le da la gana y nada pasa. No puede creer que el mundo es igual y se comporta igual. Así
1: Claro.
0: que le va a tocar empezar a caminar finito.
1: Claro. Y eso, bueno, y sí, no hablamos de un tema importante que pasó en Venezuela la semana pasada con de la visita relámpago que hizo el general Daniel Kane. El general Daniel Kane fue el cerebro, el comandante, el que directamente dirigió la operación de extracción de Nicolás Maduro. Fue el general de la Fuerza Aérea que lo vimos esa mañana de declaraciones de Donald Trump cuando ya Maduro iba rumbo a la Corte Federal, pues no a la Corte, iba rumbo a Nueva York y ya lo tenían asegurado. Este general hizo esa visita, llegó tranquilamente al aeropuerto de Maiquetía, se desplazó por tierra hasta la embajada de los Estados Unidos en Caracas. Por ahí hubo alguna que otra reunión. No, obviamente no estuvo con Daisy Rodríguez porque Daisy Rodríguez estaba de gira en la India. Creo que todavía está porque ayer estaba en Turquía y se regresará nuevamente para Venezuela. Pero aquí lo cierto es que yo no vi a un Diosdado Cabellos arengando y diciéndole a la población y a sus colectivos que salieran a protestar por la visita de nada más y nada menos que el comandante que se encargó de dicha operación. Entonces, ahí vemos, señoras y señores, queridos oyentes, que esto de la revolución chavista, de que vengan por mí, que el imperialismo yanqui y todas esas tonterías que a veces nos pretenden vender, mírenlos, no son capaces de enfrentarlos, son unos cobardes. Entonces, esa es la dicotomía que se está presentando en este momento en el mundo, Claudio.
0: Sí, Manolito, ¿querías decir algo? ¿Estás allí? Bueno, vamos a seguir comentando las noticias de España. ¿Sí?
1: Sí, España.
0: Exacto. Escucho ruidos, ruidos bajo el, no sé, el teléfono. De pronto, bueno. Se está oyendo algo de fondo. Sí, digamos que el Papa pues ya vuela a Barcelona, esa es la noticia pues que nos llegan de España a la segunda etapa de su viaje apostólico, el Papa León XIV. Ya inicia el día de hoy, ya debe estar prácticamente haber llegado a Barcelona, estar llegando a las 12:25 al aeropuerto Josep Tarradellas de El Prat y media hora después precedirá el rezo de la hora media en la Catedral de la Santa Cruz y Santa Eulalia, donde el cardenal obispo Juan José Omella lo recibirá para una homilía y un momento de recogimiento en la cripta. El día culmina con la vigilia de oración multitudinaria en el Estadio Olímpico Luis Companys de Montjuïc ante unas 40.000 personas. Ya el día de ayer había llenado pues el Santiago Bernabéu. Ya pueden decirnos un poco, Fernando, qué ambiente se vivía con la visita del Santo Padre en la capital española.
1: Bueno, Claudia, antes de que se me olvide, por favor, recuérdame lo del tema de Zapatero, que viene una cosa ahí muy interesante. Bien, el Papa llega el viernes y España prácticamente se paraliza. Perdón, llega el sábado y España prácticamente se paraliza. Indiscutiblemente, este Papa León XIV que antes conocido como Robert Prevost, o en Perú lo conocieron más como el Padre Roberto. Este hombre, de verdad que la Iglesia Católica, por lo menos aquí en España, tuvo un despertar, un resurgir con la visita del Papa. ¿Por qué lo digo, Claudia? Porque es que se recibió casi más de 1 millón de personas que vinieron de diferentes partes del mundo, más los que vinieron los que residen en España, los que residen en la capital y que atendieron esta visita. Por ejemplo, la sola multitud que recibió el día domingo en la misa que se hizo en la Plaza de Cibeles, los helicópteros que volaban alrededor mostraban esta cantidad de gente que cualquier político en España pagaría lo que fuera por tener ese mare magnum de personas. También, si bien es cierto, el Papa León XIV, que apenas lleva un año de pontificado, no despierta, digamos, la misma admiración que se sentía por Juan Pablo II o el mismo Francisco, pues este hombre, así como lo ve uno, ya cuando comienza a hablar en un español perfecto, pues empieza uno a conocer que este es una persona muy ilustrada, muy preparada, que le habla de frente a la gente, pero que obviamente no tiene rabo de paja, que puede abordar cualquier tema. Y con esa encíclica que sacó el pasado 25 de mayo, la Humanitas, que defiende prácticamente al ser humano por encima de la inteligencia artificial, pues es un papa que está de moda. Aquí las congregaciones, las peregrinaciones, la gente que vino, por ejemplo, del Perú, de Colombia, de Ecuador, de Venezuela, de Argentina, de Chile, bueno, de todo, de Brasil, era impresionante, era como si estuviéramos en un mundial de fútbol. Este hombre llena estadios, llena calles, la gente sale, aguantan el sol, le habla a los políticos, porque ayer hizo un discurso allí en el Congreso. Obviamente no asistieron a los actos de protocolo el expresidente Zapatero, que estaba invitado, pero no asistió porque dice que está preparando su defensa para el próximo 10, por eso es que tengo la fecha del 17, que tiene que ir a la indagatoria. Y también, digamos que fue un respiro para Pedro Sánchez con toda esta problemática de corrupción que tiene. El presidente Pedro Sánchez, si bien es cierto, estuvo el primer día y lo recibió, no asistió a ninguna misa, porque sabe que lo iban a buchear o lo iban a pitar. Él va a asistir a la de la Catedral de la Sagrada Familia, allí en Barcelona, porque es una misa a puerta cerrada y hay invitados. Y ayer que lo llegue a chiflar o el que lo llegue a inquirir, pues lo capturan las autoridades y lo van a sacar. Entonces, Pedro Sánchez sí se pega al Papa, a la cobija del Papa, para, digamos, por un momento olvidarse de toda esta situación. Y todavía tiene más suerte porque el próximo jueves se inaugura el Mundial y pues los ojos de mucha gente en España, como en todas partes del mundo donde les gusta el fútbol, pues estarán pendientes de este mes de transmisiones de este Mundial de fútbol que se celebra en México, Estados Unidos y Canadá. Por lo pronto, lo que te puedo decir, Claudia, es que hay un resurgir muy grande de la Iglesia Católica, muy a pesar de los podemitas, muy a pesar de los comunistas, muy a pesar del propio Pedro Sánchez, que ha criticado a la Iglesia, pero mire, ha sido la que se le salvó. Hubo una anécdota ayer en el Congreso, cuando estaba saludando a los diferentes representantes de los partidos políticos de España, y cuando le llegó el turno a la representante del partido Junts por Catalunya o Juntos por Catalunya, que preside Carles Puigdemont, el fugado, la señora Miriam Nogueras, le habló en inglés. En inglés, no le habló en español o en castellano, no le habló en español. Le dijo que ella era hija de un país, de una nación que se llama Cataluña y que él iba a visitar pues el día de mañana, o sea, hoy, y que le pedía el favor de que ojalá pudiera hablar en catalán. Entonces, ahora hay un debate que se presentó a raíz de esto, de que si el Papa va a decir la misa en catalán o sus discursos, sus homilías serán en catalán, a pedido obviamente de los independentistas. Pero hay un problema: el Papa no sabe catalán. Tal vez le puedan poner un escrito que podríamos leer todos los que hablamos español y de pronto con algunos errores de fonética, pues lo podríamos pronunciar. Pero se dice que inclusive le llegaron a proponer al secretario de Estado del Vaticano que acompaña al Santo Padre, al cardenal Parolin, que si no se hacía en catalán, que se hiciera en inglés, pero que no se hiciera en español. Ahí están a la expectativa que muy seguramente, yo por lo que veo, el Papa no va a atender ninguna de sus presentaciones en inglés, así sea su idioma materno. ¿Por qué? Porque él está en España y esto no. Es decir, esto es una ocurrencia nuevamente de estos independentistas catalanes que llegan hasta el límite con tal de poder hablar en catalán.
0: Así es. Manolita, ¿estás allí o estás ocupado? Bueno, sí, y por otra parte han salido noticias sobre David Sánchez. David Sánchez, que es el hermano del presidente Pedro Sánchez, que está pues súper involucrado en acusaciones de corrupteras, de abuso de poder, las acusaciones de la Oficina de Artes Escénicas. Sin embargo, la Fiscalía, Fernando, está pidiendo la absolución del hermano del presidente y de otros 10 acusados, increíblemente, ¿no? También la Fiscalía ya, bueno, la Fiscalía pidió la absolución porque supone una ratificación de su criterio. Ya se pidió el archivo del procedimiento y se elevó la solicitud de absolución en un informe provisional ante la sala. La fiscal de ese proceso, Begoña García Boró, ha elevado a definitivo ese informe tras el turno de las 7 acusaciones populares que mantienen sus peticiones de prisión para David Sánchez, hermano del presidente Pedro Sánchez, quien fuera expresidente de la Diputación de Badajoz, David Sánchez y el expresidente de la Diputación de Badajoz, Miguel Ángel Gallardo, por delito de tráfico de influencias en concurrencia con la prevaricación. No es cosa tampoco de menos.
1: Sí, Claudia, ese es el caso menos, digamos, fuerte que tiene el presidente Sánchez, porque tiene 7 casos que lo están, digamos, rodeando en este momento, pero este es el menos. ¿Qué fue lo que pasó realmente? Hoy ya termina toda la fase de testigos, de víctimas de eso. La fiscalía obviamente pide que el caso ya se cierre y que se declare la inocencia, porque la fiscalía es de Pedro Sánchez, la fiscalía es del gobierno. ¿Por qué? Porque también en el caso de la mujer del presidente han pedido la absolución. Aquí la fiscalía no acusa a la gente que está involucrada en los escándalos de Pedro Sánchez. ¿Por qué? Porque es del gobierno. Cuando al contrario, la fiscalía debería ser la que acuse, la que defienda la verdad de los hechos frente a cualquier manifestación criminal que se presente en España. Pero no ha sido así. Recordemos que el fiscal de España, por primera vez, fue destituido por aquello de la filtración de la llamada y de las cuentas del novio de Ayuso, solo porque era el novio de la señora Ayuso, que es la oponente más fuerte que tiene el presidente Pedro Sánchez. Entonces, es una fiscalía amañada. Volviendo al caso del presidente, del hermano del presidente Pedro Sánchez, no ha logrado comprobar, no ha logrado convencer a los jueces que le están en este momento juzgando de que él no tuviera ese enchufe o esa palanca, como decimos en Colombia, para haber sido nombrado en ese puesto que nunca fue, porque ni siquiera sabe dónde queda, y que se refugió supuestamente en Portugal para eludir el pago de impuestos, mientras que realmente su residencia era ahí en el Palacio de la Moncloa. Es decir, al hermano del presidente le va a corresponder no una pena muy grande. ¿Por qué? Porque fue elegido que en ese cargo por ser él solamente el hermano del presidente. ¿Quién lo puso ahí? El presidente de la Asamblea de la Diputación de Extremadura, que en esa época era el señor Félix Gallardo, que se presentó a elecciones este año y que las perdió rotundamente. ¿Por qué? Porque él dice: yo no sabía que el presidente Sánchez tenía hermanos, y resulta que ahora le sacaron una foto que en donde él está abrazado con Sánchez, son amigos desde el 2014, porque son socialistas, y obviamente sabía que tenía hermanos, porque ¿qué más lo iba a nombrar ahí? Además, están las grabaciones, están las actas, están todas las manipulaciones que se hicieron. Y como le decía a los oyentes y a ti, Claudia, y a Manolito, este es el caso menos. Ahora viene el caso gordo de Zapatero, que no se sabe con qué irá a salir, y el caso más, digamos, que más está afectando en este momento al presidente Sánchez es el de la famosa fontanera Leire Díaz, Díez, perdón, que está dando a conocer primero que el Partido Social Obrero Español tenía financiamiento ilegal del exterior. Esto también anexado al caso Ábalos, que ahí también es otra vertiente que se está desprendiendo, más la visita de Delcy Rodríguez. También se ha comprobado que la directora de la Guardia Civil ordenó a sus hombres que pararan investigaciones contra el entorno familiar del presidente Sánchez y del Partido Social Obrero Español, diciendo que ella jamás se había reunido con esta fontanera. Lo mismo el ministro Marlaska, que es su superior, que es el ministro del Interior. Y todavía, hoy día, dice que sí se reunió, pero que no hablaron de ningún tema que tiene que ver con esa cloaca del PSOE. Es difícil de creer en este momento a cualquiera de estos dos funcionarios. Me refiero al ministro Marlaska y a la directora de la Guardia Civil, que a todas luces ayer se le vio toda escondida, opacada, porque sabe lo que le espera en estos días a esta señora. Este caso, Claudia, yo creo que va a ser prácticamente, junto a Zapatero, el punto de quiebre de Pedro Sánchez. Se salva por ahora con esta visita del Papa, pero las audiencias siguen porque el Poder Judicial no se va a detener por el Mundial de Fútbol ni por unas vacaciones. El proceso continúa. Y se espera para los próximos días la condena ya del ministro Ábalos, Koldo y Santos Cerdán, que prácticamente están a punto de ser condenados, y también lo que va a pasar con Begoña Gómez, la esposa del presidente, además de que hoy se cierra el caso del hermanístimo, es decir, el hermano de Pedro Sánchez, para que más o menos en un mes, mes y medio, se dicte sentencia contra estas gentes. Se cree prácticamente que será un verano horribilis para el presidente Pedro Sánchez.
0: Bueno, pues ya se irá a Marbella, ¿no? A pasar sus vacaciones con Begoña, como de costumbre, en sus villas de verano. En fin, naya. Estaremos a ver, Fernando. Y bueno, sí, por aquí, bueno, estamos empezando prácticamente en 2 días, empieza la gran cita mundialista y tendremos el próximo martes, si Dios quiere, a nuestro amigo, porque hoy no puede, hoy no pudo, Alfredito Orue, nuestro amigo paraguayo, nuestro comentarista deportivo, para que traiga los ecos del mundial y nos comente algo sobre cómo va la preparación de esta fiesta máxima allá en México, Estados Unidos, en Canadá, y qué va a pasar, cuáles son los equipos que más suenan o que los que están, como tú dices, Fernando, en el sonajero de los favoritos. Y bueno, datos siempre interesantes alrededor del Mundial de Fútbol, ¿no? Fernando, también me imagino que en España, que siempre ha sido un país tan también
1: Futbolero.
0: ponderado, pues en la contienda futbolística, pues está como uno de los favoritos, seguramente. Y ya este jueves 11 de junio a las 21 horas, hora de México.
1: De Alemania.
0: Así,
1: No,
0: sí, perdón, hora de
1: antes sí, pues
0: Alemania,
1: antes.
0: claro, porque eso se hace en las horas de la tarde en México. Será el primer partido, el partido inaugural, México contra Sudáfrica, mientras que el viernes ya 12 estará enfrentándose la República Checa contra Sudcorea y Canadá contra Bosnia, que es el nuevo, pues, equipo que está allí estrenando mundial. El sábado estará Estados Unidos y Paraguay. Vamos a ver cómo le va a nuestros amigos los paraguayos, a la escuadra. ¿Cómo se llama el idioma que ellos hablan? Guaraní, la escuadra guaraní. Y Qatar contra Suiza. Ya los equipos de nosotros, digámoslo así, Brasil, a ver cuándo viene Ecuador. Viene el lunes jugando contra la Costa de Marfil. Y España estará también el lunes contra las islas, ni sé qué es eso, Cap Verde, las islas del Cabo Verde, no sé, algún país africano. Bueno, no se ven como partidos así muy relevantes en cuanto, bueno, Suecia contra Túnez, tampoco. En fin, vamos a ver, poco a poco se va decantando esta contienda y seguirán también descantando los equipos. Un partido interesante que se ve, acordemos que está Irán, ¿no? Irán y está Irak también. En el mundial, cosa que obviamente no se sabe qué implicaciones a nivel político, a nivel de opinión pueda traer. Inglaterra con Croacia, ese partido se ve interesante el próximo miércoles.
2: Patricia, sí, un poco hablando de fútbol. El Ecuador tiene el día lunes un compromiso internacional con Costa de Marfil. Costa de Marfil acaba de jugar un amistoso con Francia y le ganó 2-1. Y ahí vienen las circunstancias que el Ecuador tenía posibilidades o tiene posibilidades de continuar, pero los equipos, cada uno a su pensamiento, a su criterio, a su desarrollo, son diferentes. He visto a Costa de Marfil, hombres de 1,80 con, qué sé yo, 70, 80 kilos de peso, movilizados, atléticos. Que veamos que con la pasta, la magia, la pelotita jugada que hace Ecuador, le sirva para ir adelante, para llegar a las octavas de final.
0: Así es, también Colombia jugará el día jueves contra Uzbekistán, el jueves próximo 18. En fin, bueno, ya estaremos viendo y estaremos transmitiendo también desde aquí los ecos del Mundial. Hemos llegado pues por ahora hasta el final de nuestra emisión. Los dejamos a ustedes en compañía de musiquita para que disfruten un poco el Día Ecos de Hispanoamérica y los invitamos al Festival nuevamente tropical el 20 y 21 de junio, a partir de mediodía hasta las 10 de la noche estaremos ahí en el parque, en el cerca Mineral Veda, en el Rosenstein Park o ya, como le conocen, ahí en prácticamente muy cerca de la parada de la estación de El Uban. Ustedes ya saben a qué me refiero, la fiesta en la carpa. Ya nos vemos en la carpa el próximo 20 de junio. No lo olvides. Un besito y muchas gracias a ustedes, mis queridos colegas. Un saludo especial, un feliz resto de tarde para los dos. Estaremos nuevamente en contacto.
2: Chao, Patricia, un gusto haber estado aquí en Ecos de Hispanoamérica. Volveremos el martes.
1: Bueno, muchos saludos a Patricia y a Manolito allá en Marbury y a todos los oyentes de Ecos de Hispanoamérica. Próximo martes con Mundial.
0: Así es,
2: Chao.
0: chao, chao, chao.

0: Mi preciosa gente linda y salsera. Hoy me quiero dirigir a la gente cumbiambera. Vamos a poner a empezar el programa con una cumbia que escuché en el Festival Afrolatino este fin de semana, del cual hablaremos. Y aprovecho para saludar a toda esa gente linda que está ahí en sintonía. Esta servidora May García les da la bienvenida a este programa Caribe FM Afrolatino.
1: Señoras y
0: ¡ay,
1: señores!
0: ¡Qué rico!
1: Este servidor se complace en presentarles a Los Ángeles Azules.

0: dice. Ey. Que le den cumbia a la gente.
1: Oiga, qué rico tema, se lo gozaron, ¿verdad? Vamos a gozarnos también una cumbia que tengo por ahí reservada para ustedes, pero es una cumbia más bien espiritual. Pero el momento espiritual va a ser un poquito más tarde. Ahora se está acercando el verano. Sí, señor. Hoy no hace mucho calor, pero dentro de poco vamos a gozar de un calor espectacular aquí en Stuttgart porque el verano aquí es insufrible. Y bueno, recordando que viene el verano, hemos invitado a este programa hoy a Don Omar con este maravilloso tema que lleva por título Salió el Sol. ¿Lo recuerdan? Ya salió hace unos añitos este tema, pero está bien rico.

0: Claro que sí, con Don Omar empezamos este tu programa pidiéndole al sol que salga, porque eso es lo que ya tiene que hacer. Y de un clásico, porque este tema fue un clásico, nos vamos a otro clásico, avisándoles a todas las personas, a las emprendedoras y emprendedores, que va a llegar su momento después de esta canción. Vamos a abrir el directo de Instagram, donde ustedes se pueden incorporar al directo, saludarnos y decirnos cuál es su emprendimiento. Cada martes vamos a tener un espacio donde las emprendedoras y los emprendedores van a poder entrar en este directo, incluso si quieren entrar en directo, o enviarnos un mensaje y nosotros hablaremos de su emprendimiento, o escribírnoslo, que nosotros hablaremos de ello. Pero será, ese directo será justo después de El Chombo, que nos trae una canción que seguro que te has bailado y que te has gozado, y lleva por título Chacarrón. Te lo has gozado, ¿verdad?
1: Macarrón, no, chacarrón.

0: Ay, chacarrón. Luego dicen ustedes que si el Bad Bunny, que si el Anuel, pero yo les digo sinceramente que prefiero el chacarrón antes de cualquiera de esas otras canciones. Bueno, ahora nos vamos con una sección del programa que es muy importante. Una sección donde nosotros nos dirigimos a esas empresarias, a esos empresarios que están necesitando cubrir puestos de empleo de sus empresas. Si tienes un puesto de trabajo o de empleo, no nos gusta decir trabajo. ¿Ustedes saben qué significa realmente la palabra trabajo? Ay, bueno, se las explico luego. Así que un puesto de empleo. Si tienes un puesto de empleo que ofrecer, este es el medio de comunicación ideal. Si estás en Alemania, en cualquier sitio de Alemania, ponte en contacto con nosotros con el más 49-159-0377-6643. Y dinos, May, tenemos un puesto de empleo que ofrecer, por favor, para que lo comuniques el martes. Todos los martes salen primicia los puestos. ¡Ay! Un abrazo, un apapachón y bendiciones. Veo muchos corazones. Luego les saludo a todas y a todos. Muchas gracias. Si eres emprendedora o emprendedor, también, aparte de ofrecer un puesto de empleo en este espacio, puedes ofrecer lo que haces. Sí, nosotros lo retransmitiremos aquí. 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Que May García, con mucho gusto, te ayudará a llevar tu empresa al siguiente nivel. Bueno, nosotros seguimos con más cosas y estábamos hablando de los puestos de empleo que hay para ofrecer. Y es que hay una preciosa dama mexicana que se hace la labor de buscar las mejores ofertas de empleo para ti y las retransmitimos desde acá. ¿Qué les parece si escuchamos las ofertas de empleo y luego seguimos charlando? Mientras tanto, ustedes vayan preparando en un lapicito y un papel qué oferta de empleo tienen para ofrecer o qué ofrece tu empresa. Y nosotros lo retransmitimos aquí desde la Radio Latina de Alemania. Mimi, ¿qué puesto de empleo hay para el día de hoy? Hoy por ahí tenemos otras canciones. Es que estaba antes Don Omar. Entonces, Don Omar, vamos a decirle que pare un poquito porque viene Mimi Antoniol.
1: Soy Mimi Antoniol y esto es la bolsa de empleo aquí en Caribe FM. Se busca personal de limpieza para trabajar en diferentes localidades de la zona de Stuttgart. Es una vacante bajo la modalidad de mini job y las funciones incluyen limpieza y mantenimiento de instalaciones. Para mayor información, pueden comunicarse al 0177-940-2397. Repito, 0177-940-2397. Muy importante, las llamadas las atienden únicamente de lunes a viernes de 9 de la mañana a 4 de la tarde. Yo soy Mimi Antoniol, gracias por escucharnos. Y esto fue la bolsa de empleo aquí en Caribe FM.
0: Muchísimas gracias, mi preciosa Mimi, por traernos la bolsa de empleo aquí a caribefm.de. Bueno, veo muchas personas que están saludando, me voy a acercar un poquito a la pantalla para poder saludarles en persona. Por ahí nos dicen los de Radioactiva Stuttgart. ¡Hola! ¡Hola, Radioactiva! Colegas, ¿cómo están? También Vilma. Vilma nos está saludando. Le devolvemos el saludito a la preciosa Vilma. ¡Dancy Lee! ¡Cuánto tiempo, mi amor! Un cariñoso saludo para ti también. Te hemos echado de menos este fin de semana en el Festival Afrolatino. Hablaremos de ese final, ese maravilloso final que fue apoteósico. Oscar, por ahí está Oscar, un, dos, tres, que nos envía el saludito. Ahí tengo un te amo, la mejor locutora del mundo. ¡Ay, él es el mejor amigo del mundo! Un beso. Abrazos y apapachones para ti, mi querido Monroe, él sabe quién es, y para tu preciosa Machu, que ella es también divina, la señora Marta. Y también quiero enviar un cariñoso saludo a... Es que siempre que entras se me olvida quién eres porque te has puesto un nombre muy largo. Voice Milenita. Ay, mira, hoy me salió más rápido, Milenita. Te envío un beso, un abrazo y un apapachón gigante. Avisar a todo el mundo que este es el momento en el que ustedes pueden ofrecer desde caribefm.de las ofertas de empleo para su empresa o también nos pueden contar qué ofrece su empresa desde este espacio Radioactiva. Oiga, tengo todas las radios pendientes. Redacti. Cintia Bocea. Un abrazo. Ellos son de Stuttgart también. Florence, ¿cuánto tiempo, Florence? ¿Qué hay de tu vida? Un beso y un abrazo y un apapachón gigante. Y a sus Peck Turban. A ti también te envío un beso, un abrazo y un apapachón gigante. Bueno, seguimos porque tenemos muchas cosas que contarles en este día tan especial. Hoy quiero dedicar este programa a alguien que está en el cielo porque hoy estaría cumpliendo años. Hoy es 9 de junio del 2026 y hace tantos años, ya ni me acuerdo, ya perdí la cuenta, se fue el padrino de este programa, a quien le dedicábamos este programa cuando nació. Y él es el que nos cuida este programa desde allá, desde el cielo. Para ti, Gonzalo García Jaramillo, un beso, un abrazo, muchas bendiciones y que sigas allá al ladito de Papito Dios, custodiando esta sintonía y custodiando este programa y a toda la audiencia, mandándole muchas bendiciones, claro que sí. Bueno, nosotros seguimos. Comenzaba contándoles eso, que hoy es una luna muy especial, sí. Para quienes creen en cosas de la luna y cosas de esa, la luna está menguante y hoy, martes, precisamente esta segunda semana del calendario lunar de junio, avanza con esa luna menguante transitando todavía por el signo Piscis hasta las 11:35. En la chuleta me dice que ingresa en Aries justo a esta hora y que su movimiento orbital es ascendente. Ahora que la luna está menguando y se acerca al final de su ciclo para desaparecer, viene bien recordar que nos dice Charles Dix en la fase del día, en la frase del día con otras palabras. Y es que en la oscuridad donde se gesta la luz, o sea, es en la oscuridad donde se gesta la luz que vendrá. Yo tenía que decir esto y mira, lo dije todo al revés. Póngale cuidado a la frase. Es en la oscuridad donde se gesta la luz que vendrá. ¿Qué significa esta frase? Esto no es una frase hecha así como quien dice, ahora voy a decir una frase bonita. Analiza. En la oscuridad es donde se gesta la luz que vendrá. A veces las cosas están pasando y pasan muchas cosas raras y dicen, no, aquí hay un ambiente muy oscuro, aquí hay algo muy, muy raro. Y es que cuando las cosas están así como complicadas es porque lo bueno está por llegar, porque a veces cuando la tierra se va a acomodar y cuando las cosas se van a acomodar, ese es otro dicho, que cuando la tierra se va a acomodar primero tiembla. Entonces ahí te lo dejo con la luna menguante. Dice que la influencia lunar con la luna en los últimos grados de Piscis y en trígono a Júpiter y a Venus en Cáncer nos arrastra hacia adentro como un arrollador tsunami, sí señor. Y nos pilla pues sin avisar, con el cuerpo medio dormido debido a la resaca emocional que se cocina en el ambiente ya desde hace un par de días. Se habían sentido como con los sentimientos movidos, como cansados, como agotados. Pues era la entrada de esta luna especial que hay. Es que es posible que tengas la sensación de querer ir más despacio. Mientras fuera, todo parece ir corriendo. Piscis todavía pide algo de pausa. Música clásica. Aquí le pondremos algo de musiquita suave, pero no clásica. Duchas lentas y conversaciones que no rasquen demasiado por si la evasión espera a la vuelta de la esquina. ¡Wow! ¡Qué mensaje más bonito! Bueno, nos estamos inspirando. Estos mensajes vienen de cuerpomente.com. Esta es una página de la que siempre a veces nos alimentamos cuando queremos pues saber cosas así, un poquito como esotéricas para quienes siguen estas cosas de la luna. Y es que hoy hay un espectáculo muy bonito al caer la noche. Salgan y vean que van a ver dos lucecitas muy especiales ahí en torno de la luna. Por aquí lo dice. Dice que durante la mañana, fíjate en si sientes más ganas de cuidar y ser cuidada o cuidado. Cocina algo rico, refúgiate en personas que son del hogar, crea algo artístico con tus manos, descansa o simplemente permite sentir sin necesidad de explicar todo. Habla de cuidados personales. Si tienes algún hábito negativo rondando en tu día a día y sabes que no está aportando ningún beneficio, sino que todo lo contrario, no lo pienses más y sientes si debes seguir arrastrándolo. por la mañana, que ya ha pasado, dice, realiza las recomendaciones propuestas antes. Deja que la piel descanse. ¿Conoces la técnica de limpieza de cara 60 segundos? Con la luna en Aries, la impaciencia puede estar presente. A veces te sientes como así, como un poco... Yo no quiero ser la pitonisa aquí, la divina Mai, pero les estoy compartiendo algo que encontré en cuerpomente.com que a mí me interesa, y es para invitarles a que sigan viendo, para que sigan viendo esta página que a veces trae cosas así de interesantes, ¿no? Bueno, la técnica de limpieza de cara durante 60 segundos con la luna en Aries, la impaciencia puede estar presente. Aprovecha para aprender a dejarte una piel radiante y luminosa de manera rápida. Bueno, primero realízate una exfoliación. ¿Sabe lo que es exfoliación? ¿Cómo te puedes hacer una buena exfoliación? Sencillo, en casa seguro que tienes en la cocina muchísimas cosas con las que te... ¡Ay, esos fueguitos! ¡Por Dios! ¿Quién me está mandando esos fueguitos? A ver, oiga, quiero saludar a Vidal. ¡Ay, el señor Vidal! ¡Cuánto tiempo! Quiero saludar a Vilma también con este saludito. Y quiero saludar también a Mikerlink. Bueno, seguimos contándoles que... una exfoliación se puede hacer fácilmente, es para quitar las células muertas que se han quedado todavía incrustadas en tu piel, para limpiar los poros que a veces están abiertos y se ven así esos puntitos negros. Pues depositas en tus manos un poquito de azúcar, una cucharadita de azúcar, y le dejas unas gotitas, un poquito así 50 y 50 de aceite de oliva. Lo frotas bien, lo frotas por tu cara, no en movimientos circulares, sino movimientos ascendentes y descendentes, así, o sea, nunca de manera circular. Después de realizarte ese exfoliante, sigue siendo un día maravilloso para cortarse las puntas del cabello, sí señor. Dice que evita hoy utilizar secadores o planchas para no requemar el cabello, y que el cuerpo a estas alturas del ciclo lunar cada vez pide menos azúcares refinados y grasas saturadas. Ay, a mí me lo vas a decir. ¡Ay, con lo rico que es un buen salchichón! Y bueno, hoy evitemos las grasas, evitemos los azúcares, elijamos mejor los alimentos, y si tenemos un poco de tiempo para cocinar de manera saludable, aprovechar esta ocasión. Por aquí tengo otra cosa que yo había guardado para ustedes, y es que todo va perfecto. Por aquí está mi compañera que se va, chao, que me dice que si todo está perfecto. Claro que sí, por ahí está Carolina. Bueno, aprovechando que están todos, que hay tanta gente en estos momentos conectada, quiero pedirles que si tienen un emprendimiento, dice, hermosa, ¿puedo hablarles de los beneficios de las hierbas para recargar aura y nuestra energía? ¡Wow! ¡Claro que sí, Vilma! Si puedes hacer la solicitud para entrar en directo, esas cosas a mí me encantan, y muchas de nuestras seguidoras y nuestros seguidores se sienten interesados. Así que si puedes entrar en directo, haznos la solicitud, que nosotros la aceptamos. Yo no sé cómo funciona esto, pero ese tema es increíble. A ver, yo le estoy dando y dice, transmitir en directo con Vilma. Yo te estoy haciendo la solicitud, Vilma. Le he dado, a ver si tú la aceptas, si te llega la invitación. Por ahí está también Every Day, vale. Y entró Vilma. Oh, Dios mío. A ver, Vilma, tengo que hacer una trampa porque yo no te oigo. Tengo que hacer una trampa y con el otro teléfono... Ay, Dios mío, ¿cómo voy a hacer para hablar con mi querida Vilma? Mi audiencia te va a escuchar, la gente te va a escuchar, pero... he contestado desde el teléfono que no era. No importa, Mike siempre tiene recursos. Pero no te vayas, que te voy a poner otro micrófono para que yo también te pueda escuchar. No te vayas, mi Vilma. Espera. Y es que Vilma está entrando en directo y nos va a dar una información muy importante. Y aunque a veces nos pillan fuera de base con cositas técnicas que se nos olvidan, siempre hay recursos para solucionarlo. El sonido mío se va a escuchar un poco distinto, mi voz, pero creo que vamos a poder solucionar el asunto con Vilma. A ver, entonces quitamos aquí y le subimos el volumen a Vilma. A ver, espero que no se oiga diferido.
2: Yo espero que me estén escuchando.
0: Vilma, ¿cómo estás?
2: Excelente. Igualmente, mucho gusto. ¿Qué programa?
0: ¿Hola, Vilma? Mi Vilma.
2: ¿Aló? ¿Me escucha?
0: Te fuiste un momento, sí, pero ya te escucho bien.
2: Me escucha,
0: bien.
2: Me escucha.
0: Te escuchamos, ¿aquí? Alto y claro. Y si la audiencia... Valentina, por favor, confírmanos si estamos... Si nos estás escuchando. Se oye diferido, Dios mío.
2: Perfecto.
0: Listo, Vilma, cuéntanos esos secretos de belleza y si sabes qué podemos hacer en el Día de la Luna de hoy.
2: Bueno, hoy como es un día tan especial de lo que estoy escuchando y yo tengo todos estos privilegios de conocer...
0: Vilma, no te oigo. Vilma.
2: Aquí.
0: Ahora, sí. Vilma. Tu micrófono no te está ayudando. Haz como
2: aquí
0: yo.
2: ¿Sí me escucha?
0: Exacto, quita los micrófonos. Yo también quité los micrófonos.
2: Creo, ya los quité.
0: Creo que es mejor así. Sí. Ajá.
2: Uh-huh.
0: Listo, entonces.
2: Bueno, entonces hoy estamos. Quiero con ustedes compartir un poco sobre aquellas sabidurías que tengo. Soy escritora de un libro que se llama Al calor de las hierbas. Es un libro en donde hablo de todos estos beneficios de utilizar las hierbas para recargar energías y el aura. No olvidemos que nuestro cuerpo también necesita aquello que es el inmunisistema de energía y de aura. El inmunisistema de nuestro cuerpo se baja y se agota constantemente porque estamos interactuando con muchas personas y en muchos escenarios que por lo general recoge ambientes pesados. Una recomendación sencilla para mantener recargada nuestra aura y nuestra energía son la utilización de velas o velones en las horas de la mañana mientras estamos haciendo el ejercicio práctico de la limpieza del cuerpo, de los dientes, de la cara, y podemos utilizar y hacernos unos baños sencillos con cosas muy prácticas que encontramos aquí en Alemania, como son la hierbabuena, la canela, manzana, y hierbabuena, canela, manzana, y eso se puede hervir y sencillamente se cuela y se puede sacar un baño de 3 potajes de baño. Quiere decir un baño durante 3 días seguidos.
0: Oiga,
2: interactuado.
0: Eso se oye bueno. No me páreme el carro un poquito, barájemelo un poquito. Eso me gustó muchísimo y yo sé que muchas de nuestras oyentes están muy interesadas. Entonces, conseguimos un manojito de hierbabuena, una manzana, canela, una ramita, supongo.
2: El tallo, la canela en tallo, exacto.
0: Exacto. Y falta un ingrediente, ¿cuál se me olvidó?
2: Bueno,
0: romero.
2: Por supuesto.
0: ¿Cómo?
2: Agua.
0: Eso, lo ponemos todo en el agua. Y
2: lo ponemos todo a hervir durante 10, máximo 15 minutos a que eso haga su proceso de mezclarse. Y luego se cuela. Lo importante es que eso puede ser como en un buen manejo de hierbabuena, un buen manejo de tallos de canela y una manzana roja partida en cruz. Con eso nos vamos a bañar durante 3 días y vamos a activar nuestra energía cuando nos lo estemos aplicando en el cuerpo hacia abajo. Luego vamos a sacudir el cuerpo y vamos a decir: que salga lo malo y llegue lo bueno. Que salga lo malo y llegue lo bueno. Pero con mucha creencia, con mucha fe, y verá cómo empezamos a... Esa es una forma de mantener activa el inmunisistema energético desde afuera.
0: Que salga el mal y que entre el bien, como entró Jesucristo por Jerusalén. ¿Me vale? ¿Nos vale? Yo aporto mis pequeños pinceladitas, si sirve para potenciarlo. Bueno, y una vez hagamos este baño durante los 3 días seguidos, ¿qué debemos esperar? ¿Amor? ¿El amor de nuestra vida?
2: Sí, tenemos que estar muy conectados con lo que estamos deseando activar, que por lo general es como la prosperidad, las buenas cosas que ofrece la naturaleza, las buenas oportunidades, y sobre todo los entornos donde nos movemos, para cuando llegamos a algunos espacios, a veces sentimos como que no estamos bien recibidos o como el ambiente como un poquito tenso. Eso neutraliza esos espacios, eso neutraliza esas energías que a veces se catalizan en los ambientes y se apodera de nuestro entorno. Entonces es una forma de mantener.
0: Acaba de entrar Ricardo. Vamos a saludar a Ricardo García, que está por ahí escuchando. Ricardo, ¿alguna vez has entrado en un ambiente y has sentido como la atmósfera pesada, como que no eras muy bienvenido, como que... Bueno, yo creo que estos baños son buenos hacérselos como cuando sabes que al día siguiente vas a tener una reunión incómoda, o dentro de 3 días vas a tener una incómoda reunión o una junta en la empresa y dices, hoy voy a destapar la... ¿Cómo se dice? La caja de Pandora.
2: A activar mi buena aura, mi buena energía y a poner todas las barreras de una vez en su sitio.
0: Yo te creo porque estos baños te crean como una burbuja, quedas como envuelta o envuelto en una burbuja más fuerte que el acero para energías negativas y densas, pero suave y sutil para dejar penetrar energías positivas y los sentimientos de esas positivos de esas personas que te quieren bien. He visto que durante el directo me mostrabas un libro. Háblame de ese libro.
2: Exacto. Yo estaba mostrándoles aquí. Este es el libro, Al calor de las hierbas. Ay. También soy conferencista y doy conferencias sobre todos estos espacios de las energías. Tengo un taller sobre cómo utilizar algunas de las hierbas que están aquí en Alemania, pero realmente el libro habla de las hierbas que se utilizan en el litoral pacífico de Colombia.
0: Wow, mi amor.
2: Provengo.
0: Ellas las hacen.
2: El litoral pacífico de Colombia, de una región que se llama Buenaventura.
0: Ay, mi amor.
2: Vivo pues aquí en Alemania. Pero fui criada bajo esas tradiciones y esas creencias y mitos de utilizar hierbas para activar la prosperidad, para arreglar los ambientes, para activar los negocios y todo lo que manejamos como limpiezas de ambiente. Entonces hay unas hierbas especiales que pues son utilizadas en el litoral pacífico. Aquí en Alemania la traen, en España sí se consiguen, pero aquí en...
0: Mi amor, me nos está preguntando Carolina que si tu libro lo podemos encontrar en Amazon.
2: Exactamente, el libro también se encuentra en Amazon.
0: Carolina también dice, para relajarse, esta debe ser amiga tuya, porque ha escrito mucho, ha dicho tan rico, ha dicho amén. Oiga, Carolina, muchísimas gracias por participar,
2: Carolina,
0: tanto.
2: ¿Cuál Carolina será? ¿Será Carolina?
0: Carolina.
2: Carolina Viteri. No la conozco, pero sí. Creo que no, sí. Exacto, sí. Se consigue en Amazon con mi nombre o con el nombre del libro, le da el calor de las hierbas. Y bueno, aquí en Alemania, en Berlín hay un sitio y en Frankfurt que venden algunas cositas ya como en hierbas disecadas, secas. Que es la hierba de abre caminos.
0: Oiga, Ángel se acaba de incorporar, él es Ángel Steven. Yo no sé si él cree en la hierba abre caminos, que nos está contando nuestra invitada de hoy, pero suba su receptor porque nos van a contar algo muy bueno. Ella viene de Buenaventura, Colombia, cuna de la buena magia en Colombia. Y si te descuidas también, te pueden desgraciar la vida ahí en Buenaventura. Tengo entendido que hay de las brujas blancas y brujas, en fin.
2: Jodidas.
0: Ay, Dios mío. Así que si esta información viene de Buenaventura, tiene buena base. Hagámosle caso a esta dama que nos está contando. Entonces, ¿decías que nos ibas a dar la receta Abre Caminos?
2: Sí, el Abre Caminos es una planta específica, precisamente como su nombre lo indica, para despejar aquellos espacios, aquellos caminos, aquellas puertas que estamos tratando de abrir, de encontrar y sobre todo de prosperar cuando estamos haciendo búsqueda de trabajo, búsqueda de mejorar el negocio, de mejorar...
0: Oportunidades laborales.
2: Oportunidades, exacto.
0: Oiga.
2: Entonces,
0: Entonces, no la quería interrumpir, pero siga, y luego recuérdeme que tengo una pregunta para usted.
2: El abrecaminos es una hierba, bueno, es una hierba que debe utilizarse también, así como la venden acá, pues también es, todo se utiliza como bajo el efecto de hervir, pero normalmente cuando es la planta natural se tritura con las manos, ¿ya? Se hace un proceso de trituración con las manos. Y esta hierba normalmente se puede acompañar aquí, también se puede utilizar algo que se llama el agua florida. El agua florida aquí también la encontramos en Alemania, en las tiendas asiáticas, en las tiendas de los africanos y en las tiendas de los indios. El agua florida tiene su tradición, que antes la utilizaban precisamente aquellos magos y aquellas mujeres de muchos siglos atrás para activar y para enriquecer su cuerpo, para sentirse más poderosa, atractiva. Y ahora la agua florida por lo general la utilizan más que todo dentro de algunos espacios, también para dolores, para incomodidades del cuerpo, pero hace el efecto precisamente que es un energizante natural. Hay diversidad de agua florida ahora porque las mezclan con muchas cosas, pero su color natural de las que se venden en el mercado es verde y en algunas ocasiones amarilla, porque hay unas aguas floridas que ahora, pues como todos los chivean, no queda, que uno ya sabe cuando es chiveada. Ya, entonces el agua florida utilizada también en el baño de la hierbabuena, en el baño del abrecaminos, se aplica en el cuerpo. El abrecaminos son baños que deben utilizarse mínimo de 3 baños para que el efecto energético se active. No es un baño solo, por lo general es como tomarse una aspirina, el dolor es para el momentico, pero cuando queremos activar, lo mínimo y lo recomendable son 3 baños. Los baños deben de aplicarse en esencia de 3, 6 o 9.
0: O sea, 3 días seguidos o...
2: 6 días seguidos.
0: O 9 días seguidos.
2: 9 días seguidos cuando ya es una limpieza profunda.
0: Oiga, ¿y cuándo? De razón. Luego le cuento de razón, pero luego fuera de micrófono. A mí estas cosas me gustan mucho. Oiga, ¿cuándo es el día ideal para empezar una limpia de estas?
2: Una limpia de estas para empezar normalmente es un martes. Eso el número del día
0: Además, hoy 9, ¿no?
2: No importa. El número del día no importa, pero el día como tal de la semana es el martes, ¿ya? Y por lo general es bueno terminar un sábado. Un domingo hay que dejarlo descansar porque dentro de las creencias y todo, el domingo es libre y es paz.
0: Oh, es mejor respetarlo. Bien, otra cosa que le quería decir, por ahí otra bruja... Otra bruja como yo, o peor, me decía, no mezcles el romero con otras hierbas porque el romero es celoso. Pero no le hice caso, no supe bien qué me quiso decir. ¿Cómo así que el romero es celoso y no lo puedes mezclar con otras hierbas? ¿Tú también compartes esa idea?
2: Sí, exacto. Ahí eso el decir el celoso es una forma de decir las brujas o las que sabemos de estas cosas de rituales, que los baños son incompatibles y la gente piensa que son que se puede mezclar todo. Es inclusive, yo soy muy recelosa con las personas que recomiendan hacer limpieza energética con sal. La sal, como su nombre lo dice, la sal limpia, pero también sala. Entonces es muy delicado utilizar la sal, ¿ya? El romero, eso depende con qué situación lo estés utilizando, si vas a hacerlo el romero para la limpieza del cuerpo. El romero es una planta amarga, por lo tanto tiene que ser utilizada exactamente para una primera limpieza y sin mezclarla con nada para que active su poder energético, que es amargo. Entonces es por eso que el romero debe utilizarse no solo, también con otras hierbas, pero tiene que ser dentro del conjunto de las hierbas amargas. Hay unas hierbas que son las amargas, hay unas hierbas que son las dulces, y las amargas se utilizan primero cuando el cuerpo está muy cargado, cuando vemos que la gente está con esa mala vibra y necesita una limpieza. Entonces primero se hace el baño con las hierbas amargas, después se hace el baño con las hierbas dulces.
0: Oiga, por ahí sale, oiga, Carolina, vamos a tener que invitarla al programa. Carolina dice, Una bruja me dijo que mezclara el romero con otras hierbas. ¡Wow! Pues no sé con qué bruja diste. Y se ríe. Y me manda un jajaja. Bueno, pues de bruja a bruja, cada una, cada maestrillo, ¿cómo se dice? Cada maestrillo tiene su librillo, ¿no?
2: Y, exacto.
0: Y nuestra invitada del día de hoy.
2: Le acababa de decir, el romero sí se puede mezclar, pero tiene que ser con la de sus líneas, porque son amargas.
0: Exacto, es que en Cali, que yo vengo de Cali, alguien me recomendó un baño de hierbas amargas. Y vi que entre las hierbas me puso romero, pero como yo ya tenía el conocimiento de que el romero era celoso, que él iba solo, yo tenía mis dudas para hacerme el baño, pero la intención del baño funcionó. Sí funcionó. Entonces, dice, en Alemania las africanas recomiendan ducharse con sal marina. Yo también me hago las limpias. Bueno, yo no voy a decir mis cosas personales, esos son mis secretitos. Pero en lo personal, la limpia con sal marina, no sal cualquiera, no la refinada, no sé qué. Incluso irte a dar un baño al mar. Y si no tienes mar, pues con agua salada de sal marina para hacer la limpia. Luego te aclaras y te pones tu baño de romero o con hierbas amargas. ¿Qué te parece la idea?
2: Perfecto, eso.
0: ¡Ay! ¡El micro! No te oigo. Se le fue. ¡Ay, no! ¡Qué tristeza! Estábamos hablando con una preciosa dama que... ¡Ay! Lo que hace el internet. Justo en el momento más bueno, ¿verdad, tropa? ¡Ay, Carolina! Creo que ya volvió. ¿Volviste?
2: Sí, era una llamada que tenía y inmediatamente la corté. Quiere cortárseme porque estoy con poca batería y no me había dado cuenta, pero ya estoy conectando aquí.
0: Cuéntanos, ¿en qué parte de Alemania te encuentras?
2: Yo me encuentro en Worms. Worms es al lado de Mannheim, a 20 minutos, o en cerca a Frankfurt, que son cerca de 40 minutos.
0: Veo que nos siguen desde muy lejos, desde Berlín, desde Zurich. ¿Cómo te has dado cuenta de caribefm.de? Eso nos llena de wow, de sentimiento o de orgullo. No sé, es como una mezcla de emociones.
2: Porque yo estuve en el festival, pero ya venía siguiéndolo, pero ahorita fue directo el link, porque como estuve en el Festival de las Culturas en Berlín con Colombia Carnaval, Guayacán y Cosmopolitan, yo hice parte de la comitiva, entonces ahí vi que estaban haciendo publicidad y por eso me llegó con más directo.
0: Es increíble. Bueno, por algo nos llamamos la Radio Latina de Alemania, rompiendo fronteras, uniendo culturas. Me siento muy honrada que nos hayas traído toda esta información. Ahora te voy a pedir un número de teléfono, un correo electrónico, no sé si tienes una web y la manera de poder adquirir tu libro. Nos decías que podíamos comprar tu libro por Amazon, ¿verdad?
2: Exactamente. Bueno, entonces en Amazon es el Al Calor de las Hierbas. Mi nombre es Wilma Egipcia Hackesmith, voy a escribirlo aquí. Y tengo también una web que se llama Egipcia Mitos o Mitos Egipcia. Y pues aquí en Instagram en Wilma Hackesmith. Y tengo las redes del libro de Al Calor de Caliente Caliente. Tengo dos libros publicados. Otro que es sobre la sexualidad de la mujer a los 50 y la menopausia. También doy conferencias sobre eso porque va mezclado con los cuidados personales y las hierbas y el estímulo de la mujer a los 50, ¿no?
0: Para hombres. Pues porque hay muchos que todavía no saben cómo tienen que hacer las cosas a los 50. ¿Cómo se trata una mujer de 50?
2: Es el mito, el tabú que hay sobre Wilma Hackesmith en Instagram. Estoy colocando aquí, bueno, aquí sale en Instagram. Y Egipcia Mitos, momento, yo coloco por aquí. Egipcia Mitos.
0: Bueno, mientras Wilma lo escribe, yo les tengo que contar que la semana pasada, hace como dos semanas, yo me las estaba dando de hierbatera también, pero yo soy aficionada, no me gano la vida con ello, solo comparto la información para provocarlas a ustedes, las que sí saben, y que nos vengan a compartir con la audiencia sus conocimientos. Hablábamos del poder maravilloso y de las propiedades maravillosas que tienen los pétalos de rosa. Los pétalos de rosa son de verdad.
2: Sí, lo vi.
0: Poder. Ah, por eso te has animado. Ay, mi amor. Háblanos de tus conocimientos acerca de los baños de los pétalos de rosa. Y me imagino que te rasgarías las vestiduras viendo alguna burrada que habré dicho. ¿O lo hice todo bien?
2: No, estuvo perfecto. Estuvo bien porque precisamente los pétalos de rosa se deben de utilizar sobre todo para, yo hablo en mi conferencia, que para activar el amor. Y no solamente es el amor entre hombre o mujer o de pareja, sino que es el amor en todos los aspectos y el entorno que nos rodea. Cuando llegamos, cuando salimos, donde llegamos, entonces que transpiremos eso que llamamos amor y funciona, ¿no? Entonces hay unos baños con pétalos de rosas que son las tres rosas amarillas, tres rosas blancas y tres rosas rojas. Y se sacan de tres en tres, o sea, combinan nueve, son nueve, exactos. Son nueve rosas, entonces las tres blancas, las tres amarillas y las tres, ¿ya? Y las tres rojas, exacto. Entonces esas también se combinan. Y si quieres solamente el baño con solo las rosas para activar, es muy bonito o es muy práctico utilizar el perfume que más te guste, con el que tú te sientes más sexy, más atractiva, más arrollador o arrolladora, porque hombres también utiliza. Es increíble, pero le he hecho limpieza a hombres que de verdad que uno piensa que no.
0: Venga, Johnny acaba. Usted habló de limpieza de hombres y Johnny acaba de entrar. Johnny, estamos hablando de que vamos a cambiar tu destino, vamos a cambiar tu futuro. Aquí tenemos, está contando un secreto.

0: la herida duele menos. Así funciona todo, porque esa es la creencia y ese es el universo. Entonces con la mano revolvemos y allí en ese momento lo estamos ritualizando a nuestra energía y le estamos dando toda la carga de todo lo positivo que estamos esperando cuando nos vamos a echar ese baño.
1: La intención, ¿no? Lo importante es la intención con la que lo haces.
0: Exacto.
1: Tú nos enseñas el ritual, pero la magia la ponemos cada uno con la intención.
0: Perfecto, así mismo es. Siempre yo he dicho que por lo menos hay mucha gente, no, pero yo no creo en eso, listo, entonces no le funciona.
1: Perfecto. No lo haga.
0: Ya, así de sencillo.
1: No lo haga. Es que somos seres, o sea, nosotros hemos sido hechos a imagen y semejanza de nuestro creador. Él cuando creó al ser humano dijo, hágase el ser humano. No dijo, hágase el hombre. Eso ya es otra cosa que han puesto en la Biblia. Él dijo, hágase el ser humano a mi imagen y semejanza. Entonces, ¿qué hizo? Ay, se me fue Vilma. No. Ay. Bueno, mientras Vilma vuelve, les termino lo que quiso decir nuestro maestro Jesús, lo que quiso decir el creador, y es que
0: la
1: hizo
0: FM Alemania, es que me están pidiendo por el WhatsApp que donde estoy metida, entonces le estoy tratando de mandar el link de aquí de la radio. Entonces se llama
1: Caribe FM Alemania.
0: Exacto.
1: Caribe FM guión bajo Alemania, todo en minúscula. Bueno, mientras Vilma escribe y se le va al internet, que dicen, ¿no? Que cuando Dios creó al ser humano, lo dijo con su boca, ¿no? Hágase el ser humano a mi imagen y semejanza. Con lo cual hizo un montón de diosecitos pequeñitos, con lo cual tú eres la esencia de Dios. Tienes todo el componente de Dios de crear con la palabra, así Él como creó al ser humano con la fuerza y el poder de su palabra. Tú también tienes la fuerza con tu palabra y con tu intención, porque Él nos creó con intención. Así que al ser nosotros un montón de diosecitos chiquiticos, así como el agua del mar, no es el mar, contiene todos los elementos, quería decir una gota de agua. Así como la gota de agua no es el mar, contiene todos los elementos del mar, tú eres una gota de Dios, contienes todos los elementos de Dios, sino que nos hemos inventado esas coletillas, los rituales, Dios nos envió las plantas con esas propiedades y esas cosas, porque no tenemos la fuerza y la grandeza de Dios de crear ya solamente con la intención. Necesitamos esas muletillas, como los rituales, como los baños. Y cuando tú dices, funciona, es porque ha funcionado tu intención. El ritual te ayudó mucho, pero lo que realmente te ayudó fue tu intención. Bueno, yo espero que se arregle el internet para Vilma, porque ya nos quedan 3 minutitos y yo quería despedir este programa con esta canción de Juanes que le pega muy bien a Vilma. Aquí.
0: No estaba tratando de copiar el link de Amazon, pero entonces veo que se va la imagen, aquí estoy y estoy escuchándolo perfectamente.
1: Te quiero dedicar esta canción desde caribefm.de, cuando solo 3 minutitos nos separan. Lo voy a poner 3 segundos porque ya sabes que si no, Instagram no nos deja sacar este directo tan interesante del día. ¡Eduardo, mi amor! Mira, te dedico esta canción a ti también. Eduardo también es medio espiritual, a él también le gusta. Ay, dice que la mejor May. Ay, mi amor. Pide lo que quieras que yo pago. Póngale cuidado a esta canción.

0: Me toca que quitarlo, no sea que. Bueno, este es el yerbatero de
1: El
0: Juanes.
1: yerbatero de Juanes.
0: Escúchenlo, esta es la canción de Vilma. Por ahí está saludándonos René. ¡Wow! ¿Cuántos hombres se han incorporado en el día? ¡Francisco! Pero bueno, vamos a cambiarles la vida a todos estos muchachos. Pónganse en contacto con nuestra Vilma, que ella tiene muchísimos planes para cambiarles la vida. Por favor, Vilma, aunque tú has puesto tus contactos y tu dirección en este directo, cuando se acaba el directo, creo que eso todo se va, porque lo que hemos escrito aquí se queda solo para nosotros. Pero
1: Para
0: luego,
1: usted.
0: en el cajón de comentarios, por favor, vuelves a poner tus datos. Vuelves a
1: Sí,
0: poner
1: allí lo
0: tu.
1: acabo de colocar, Wilma Gise, en el cajón de comentario. Entonces coloqué Wilma Hackeschmidt en Instagram.